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no se hacen los ciegos, porque las paredes no solo tienen oídos, ¿viste? También tienen ver.

0: y no es de tomate.
1: De la historia negra, de la historia nuestra, caballero, y dice así.

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yo quisiera estar contigo todo el día, Wanda. Oiga, qué bonito ese nombre, ¿verdad? Yo conozco personas que le pusieron Wanda a su hija por este tema, por esta canción de la Charanga 76 a través de Olímpica Estéreo.

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0: Sí, señor.
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0: Lunático para acompañarlo con toda la sabrosura del fin de semana.

Welcome. Olímpicas Channel, voy a habilitar desde ya el 321-512-4921 para que todos ustedes me reporten la sintonía en esta mañana del domingo, 8:24 minutos. Benny el Lunático, voy a acompañarte por Olímpica. Complacerlo de una con este tema. Héctor Lavoe, salsita para los salseros, más pelucano. En el domingo por Olímpica. La número uno. ¡Salsa!

0: La voy a través de la número uno de Barranquilla. En el domingo, domingo de Apri, domingo de Seguayave. Cuando dicen por ahí que lo mejor va un de Seguayave, esto más una fría bien enfridita, bien heladita, bien, bien sabrosa, empinadito.
1: ¿No? ¡Aquí!
0: Así dice, no me crean a mí, no me crean
1: aquí.
0: A mí.
1: ¡Aquí! ¡Suena!

0: Nos escucha en Soledad,
1: ¿eh?
0: La gente que está allá por allá por Solepia, en Soledad. Yo creo que la gente que está escuchando Olímpica Estéreo a esta hora de la mañana, que me digan de una dónde se encuentra. Saludos para la gente que está en las diferentes canchas de Barranquilla. Ahí están pegaditos, oiga, me dicen por acá.

0: Señor, véngase por acá. El propio Rafael Torres.
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0: Está pegadito la número uno.
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0: A ver qué dice la people por acá.
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0: rey. Dice el lunático para felicitar a mi esposa Mónica Zambrano Carvajal, que está de cumpleaños. Feliz cumpleaños para Mónica Zambrano. Ese es un oyente de Olímpica Estéreo. De parte de su señor marido, de su señor esposo. Dice que está empaquetado, que está tragado. Toda, viva el amor. A poner este temita a través de la número uno para que te la vacile completita. Se llama Sombrerito.
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Y es lo que te voy a poner por acá.

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¿Saben quién hacía parte de esta bandola? ¿Saben quién está ahí? ¿Ah? ¿Saben quién sale en este tema? Nada más y nada menos que un Cheito Feliciano, bastante juvenil, guaro. Estabas bastante joven. La bandola.

alcanzó fama internacional gracias a su trabajo con Joe Cuba en el sexteto que Estreman hizo parte, ¿no? En la década de 1960-1970 y posteriormente se convirtió en el vocalista principal de varios grupos, entre ellos el combo gigante de Charlie Palmieri, imagínate tú. Su hijo Sabater, Jimmy Sabater Jr., el trompetista y director de orquesta. Es trompetista y director de orquesta. Tremendo artista. Tremendo artista Jimmy Sabater.

Yo te voy a decir una cosa. Yo te voy a decir una cosa. Para mí estos manes son unos superhéroes. Para mí estos manes son de otro planeta. Como decía Héctor Lavoe, estos manes, los músicos de esa época, eran unos anormales, mejor dicho. Si

Está Jimmy Johnny Pacheco, que también aprendió a tocar flauta en poco tiempo. Este man que cuando llegó a Estados Unidos, enseguida se puso a camellar con el dominicano Johnny Pacheco. Tremendo artista. Todos esos manes de esa época eran unos superdotados.

fuimos amigos, oíste, mami. Ah, no, que esta canción es dedicada a un man. Este tema de Carlos el Grande es dedicado, es una tiradera, mejor dicho, para nada más y nada menos que Oscar de León. Le dice aquí, le tira la plena a Oscar de León, le dice, amigo, fuimos amigos, hermano.

0: Bueno, el maestro Oscar de León le respondió también con una canción que dice que su único hermano es su bajo. Que más nadie es su hermano, más nadie es su amigo, sino su bajo. A que sepa.
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0: Esa fue la respuesta que le hizo el maestro Oscar de León a Carlos el Grande, vocalista de la orquesta La Salsa Mayor. Aquí está de La Salsa Mayor, la voz de Carlos el Grande con este tema. Fuimos amigos. Escúchalo para que vea. Todo esto se lo dice a...

se llama Chemanía. Tema de los buenos en Olímpica, ¿eh? 9 de la mañana, 52 minutos. Aquí está el Lunático acompañándolos por Olímpica Estéreo. Saluditos para la people que está en el Concord. Ahí en el Mai Malambo, ¿eh? A la gente del Concord le gusta que le digan que son concordistas, no que son malamberos, sino concordistas. Bueno, listo, vamos a decirle concordistas, pues, como ustedes quieran.

Saboroso, este Puerto Colombia sí está bello. Está bonito Puerto Colombia. Ahí se marca el lunático reportando sintonía. Gina Rosta. Puedes complacer con alguno de los temas. Puedes ser siempre seré. Déjame ser tu duende. Y amor en silencio. Saludito para las 6:57 de Colitoral. El pelado Jane Ruiz. Ahí está pegadito el propio Jane Ruiz. Nuestros amigos de Colitoral. Todos los medios de transporte que llevan la sintonía olímpica. Saluditos para el conductor de Quique Taxi. Los conductores de Quique Taxi. Me dice para acá el lunático. Bendiciones. El propio Lupín. El profeta, el del Kia Rojo. Saluditos para Lupín, el del Kia Rojo.

reposando en sintonía desde Zaragoza, España. El combo de Wilson Gómez, celebrando el Día de las Madres. Hoy escuchando Olímpica Estéreo. Dice buenos días, saludos desde Bogotá, familia Camacho. En Miraflores, Malambo, Felipe Trump. Pegadito la número uno. Se llama de ala que sufra, te invita de los buenos.

bonita canción. Esta canción me llega, me pega. Hola, me voy a tomar una fría, cuadro. Nombre de Junior González. La voz de este tema, ¿eh? Señor. Pero listo, vamos a seguir alimicando, vamos a seguir disfrutando. Vamos a seguir.

0: Ah, bueno, este tema. ¿Cómo dice? Se llama La Mencha. 10 de la mañana, 19 minutos. Vamos a seguir olimpicando, ¿Qué? ¿Cuál es el miedo?
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pedacito de esta canción que mi mamá me la tiene. Hola, loco, me tiene pena. Pero ya te digo, mijo, ponme la botellita. Ay, mijo, un pedacito. Ay, mijo, un pedacito de la botellita. Ahí está, ve. Ah, para la vieja Blady que está espelucada hasta ahora, ¿eh? Algo para mi querida madre que está en el barrio. Se encuentra en estos momentos en Villa Carolina. Ay, señor, viviendo la vida, cuadro.

0: Tiene el rojo, me la tiene el seque. Claro. Vamos a ponerle un pedacito ahí de su canción. La botellita para que se peluque. Este temita para que se peluque, ¿oyeron?
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No, yo le voy a decir una cosa. Díganle al cachaco que fíe, cuadro, que apunte en el bal, en el balecito, que mande la fría, que mande la fría, que la otra semana se le paga. Quintan, chiquitan, riquitan, quintan, ay. ¿Cómo? Se llama La Botellita, este temita espectacular, por Olímpica Estéreo. Vamos a darle un poquito aquí para que se pueda escuchar bien. Ahí está la propia Botellita, Grupo África. A través de la número uno, vamos a seguir olimpiqueando.

La loco, se quiere como venir la lluvia. No sé, pero el sol está escondido. ¿Dónde está mi sol? ¿Dónde está mi sol? El sol que nos llena de energía a uno. Con reporte de sintonía, ¿dónde está mi gente? A ver, la gente que quiera reportar la sintonía por el WhatsApp de Bimbi 321 512 4921, así la vaina, ¿cierto? Sí, 321 512 4921, el WhatsApp de Olímpica, la número uno.

la que se vea, todas las mujeres son bellas. Todas son lindas. Con el hecho de ser mujeres, ya con eso basta. ¡Aquí! De la mañana, 48 minutos. Porque dice por acá, presente, escuchando Olímpica. Quiero ver la gente reportando la sintonía. A ver, ¿dónde está mi gente? La People. 321-512-4921. WhatsApp de Olímpica. Número 1 de Barranquilla. Hola, loco. Me dice por acá, y que el lunático. Con Olímpica Estéreo. Ni mami, siento que ni estoy ni trabajando, cuadro. Desde Valledupar. Porque tengo aquí ya en mi corazón. Y siento que me la estoy vacilando. Y eso que estoy camellando, dice el hombre por acá, ¿eh? Cuando escucha Olímpica Estéreo, siente que no está trabajando, a pesar de estar en el camello, ¿eh? Saludo para la People, que se siente barranquillera y que está por fuera, pero que le gusta sentirse en su tierra. Un abrazo para toda esa People, los barranquilleros que están en el extranjero. Hay muchos. La gente que está en Polonia, la gente que está en Ecuador, la gente que está en Perú, la gente que está, bueno, en los diferentes países de Europa, ya sea como España, la gente que está en Canadá también, tenemos mucha gente desde Canadá que nos escucha, son olimpiquistas de corazón. Saludos para Yesita Esquea, me dice el lunático, salúdame, estoy escuchando la número uno de Barranquilla. Saluditos para Judith Lugo, para Judith Lugo, para César Contreras, que dice presente desde Brasil, dice por acá el lunático, salude a Milena Espinel y Alberto Ortiz. Desde el lunático Turbo, dice, ¿verdad? Saludos para Oscar Solano, desde la ciudad de Bogotá.

es el propio Esteban González, el lunático. Saludos de Polonia. Para mi Barranquilla querida, salúdame a Patricia, mi madre, y a mis hijos para Galán. Ah, bueno, listo. Saludos para mi gente de mi barrio, carajo. La gente de mi barrio hermoso, Galán. Óyela. Te voy a poner esta canción de Miguel Morales. Se llama Venceremos. La número uno de Barranquilla, 10 de la mañana, 50 minutos. El domingo es más sabroso, papi.

se llama La Crítica. 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Vamos a seguir olimpiqueando.

Saludo para Jennifer Torres. En Soledad 2000. A ver, dice Jennifer Torres. Con Jorge Belín. Saludos para Jennifer Torres. Saludos para María Araque. En Malambo. La mamá de Oscar Solano. De parte de su hijo. Desde el centro.

Necesito un man que me pinte unos repuestos de la moto. ¿Listo? Unos repuestos que tengo hace rato comprados, pero no sé dónde los puedo pintar. Que me queden bien, bien profesionales. Que me queden igualitos. Tienen que quedarme igualitos a los otros repuestos. Igualito, igualito. ¿Usted sabe dónde lo puedo llevar? A ver, tíreme la plena. ¿Dónde lo llevo? Que va a caer un aguacero, dice Jennifer Torres. ¿En dónde, Jennifer? Saludito para Jennifer Torres. ¿Dónde está Melody?

En taquillera, guau. La que hace un español. ¿Cómo se la vacila un español cuando está en el extranjero? Perdón, ¿cómo se la vacila un colombiano, un barranquillero, perdón, cuando están en el extranjero? ¿Cómo se la vacila? A ver, ¿cómo se la vacila un extranjero cuando está por allá, por esos lados?

Gustavo Rafael Andrade Muñoz. Desde Las Nieves, la familia Andrade Muñoz. Ya los había saludado. Imagínate tú, me dice el Nel. Estefanel Vega, el Nel Barber, que es mi llave, mi hermano. Dice, compadre, el Parque Latino y Playa, escuchando Olímpica Estéreo. Bueno, listo. Saludo para la señorita Jurado, que me dice que velo, ¿Me la ve usted? ¿Quién será? Señorita Jurado. Me suena conocida.

Porque el que no sufre no es el juniorista. Vea, nosotros los barranquilleros, desde que nacemos, nacemos con el sufrimiento de Bravo el Barrio. Cuando nos engancha la camiseta del Junior, ¡qué sufrimiento! Pero nuestro equipo, tenemos que apoyar a nuestro equipo.

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1: ¡Sí, señor! ¡Épale! Saludos desde Facatibán, Facatatibán, Cundinamarca, para Elvin Jan González. Oiga, la gente hoy se me está desordenando. ¡Ay, señor! ¡Épale! Hoy la gente está loca, cuadro. Hoy la gente está crazy. Por eso les voy a poner este tema. Este temita de Richie Rey and Bobby Cruz. Para que se activen, para que se sientan happy, para que se sientan felices. Se llama Soy Tan Feliz, Ricardo Rey and Bobby Cruz. Saludos para la people de Sousa. Son olimpiquistas, papi. Óyelo.

locura, qué locura, guapo. Qué vaina de loco. Saludos para la Policía Nacional. Saluditos también para los agentes de tránsito. Que la cojan suave hoy, hoy es domingo, que la cojan suave, suave, suave, suave. ¿Sí o qué? Que la cojan suave, que ando barro. No, mentira, mentira. Se llama Tú Eres. Esta canción es para dedicarse a esa.

0: Mira, yo le voy a decir una cosa. Cuando usted le diga te amo a alguien, demuéstrelo. Esa vaina de decirle te amo a alguien simplemente porque sí, así no es. Cuando usted quiere, cuando usted ama, y cuando a usted le hace falta una persona, usted tiene que demostrarlo. No demuestre lo contrario. Si usted demuestra lo contrario es porque siente lo contrario. Así que no venga con su parla aquí, no le comemos de parla a nadie, guau.
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Oiga, saludo para el propio Guillermo Otto Guillermo Morchre. No sé qué dice ahí, así dice el nombre, dice Otto Guillermo Chiri. Saludos para el hombre ahí que está escuchando Olímpica. ¿En serio? Vamos a seguir olimpiqueando. Ah, sin tanto bla, bla, bla, vamos a ponerle.

en el barrio San Nicolás. Dicen presente con el Olímpica Estéreo, la número uno de Barranquilla. Una musiquita de la buena. ¡Wow!

Señor, y en toda el área metropolitana me dice que está la, el tiempo así como sabroso, ¿verdad? Está el tiempo así como para un deliciosazo, ¿verdad? A recostarse con el bollito. Si yo lo pregunto al Bio Guancho, mío personal, te quiero mucho, mi hermano. Que Dios te bendiga, te dé mucha salud.

Oiga, pónganse a trabajar, hagan algo en la vida cuando se sientan orgullosos. Adiós, flaca, ¿cómo estás? Hola, mona. Trabajo, mona, nos saluda. ¡Épale! Saludo para los firmes de quilla. Los firmes de quilla. Consíguete un trabajo para que te enorgullezca de tú mismo. Y no estés echándole tierra a la gente.

0: Son de la Loma. La número uno de Barranquilla, 12 del mediodía, 13 minutos, 3 minutitos. Ah, sí, señores, papi, esta es Olímpica, la número uno, no hay más.
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0: Bueno, dicen por ahí que cuando usted se pone, bueno, cuando le ponen a usted una champetica de esta, después el remate tiene que ser un dios pedazo, cuadro, porque si no es un dios pedazo, ¡ay, Dios mío, no es nada! Ahí está, ¿eh? ¡Óyelo!
1: ¡Mi amigo!
0: Se llama...
1: ¡Esa!
0: ¡Me mata mi malle!

0: Se llama Dilema. Ese temita, ¿eh?
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0: Como me besabas. Como me besabas. Ay, Dios mío, ¿cómo besabas tú? Ah, papi, ¿cómo estás? ¿Todo bien? ¿Todo chévere? Ah, pórtate bien, oíste. Tómate toda la sopa y cómete toda la verdura para que te pongas piñudo. Te vas a poner así, ¿eh? Grandote, fuerte, totote, papi. No va a haber nadie que pueda contigo. Ah, tómate la sopa completica con el bastimento. Que eso... Ay, no, vamos a sacar el bastimento. Ah, pues, que vas a tomar agua, ¿qué? ¿Ah? ¡La!

0: Viola Wilds hace esta canción de... ¿Cómo?
1: Hey.

que nos escucha en los diferentes barrios. Saludo para Elena. Saludito para Elena. ¿Para quién más? A ver quién está por ahí reportando la sintonía. La gente que está activa. ¡Ay, Dios mío! Saludo para Seidis Polonia. Polanía. Seidis Polanía. Saludito para los hermanitos Ripoll. Seidis Polanía desde Panamá. Saludo para Gianfranco Gómez desde Baranoa.

amigos personales, el Zorrito de la Chispina, allá por los lados de Soledad, nuestros amigos de American Bar. Saluditos para también para bueno, toda la people, la people que está escuchando Olympic Estéreo, la número uno de Barranquilla. Vamos a seguir olimpiqueando. Se llama Gonna Get Along Tonight. Viola Guayos en Olympic Estéreo.

se llama Vive Feliz, te pita de los buenos, papi, ¿eh? Saludo para el Nel Barber, que está por allá por Europa. Y señora, lo europeo, papá, que no es lo mami. Saludo para Elena, que está en Aruba. Dice Lunático, te estoy escuchando desde Aruba. Qué bonito Aruba, ¿verdad? Como quisiera irme para allá, para Aruba, carajo.

0: No, o sea, es el mismo, el de acá de la empresa. Vamos a boletear enseguida, va. Vamos a ir boleteando enseguida. El mismo yo, Mendoza, que yo creo. ¡Épale! Oígame, eso no se dice, o sea, ahí como así. Que te echaban los perros a ti esa vaina. Carajo, yo esa vaina no la sabía.
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0: Bueno, listo, vamos a seguir olimpiqueando. Antes de una pequeña pausa, te voy a poner este tema. Se llama El Tigre. Saludito para toda la people que está escuchando Olímpica.

saluditos para Gabriela Vega y Juan Sebastián Vega. Señor, los hijos de mi hermano, el propio Estefanel Vega, que es de los míos personales.

mesecitos. El más me decía, venga, llegue, que yo le voy a comprar aquí para que le haga el alimento al pelado. Esos son los amigos que realmente lo merecen todo en este mundo. Eso es que ese es mi hermano para toda la vida, mi hermanazo. Te quiero mucho. Saludito para tus hijos, para Juan Sebastián Vega, que está grandote, y para Gabriela Vega, tan grandote, esos pelados. Los quiero mucho, un abrazo. Y aquí vamos a la pausa. Sigue la música, ya viene Jameson a acompañarlo con toda su perreo y su sabrosura. Nos pillamos, chao, Linson.

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0: Llegó papi y se patearon los parlantes.
1: ¡Sí! ¡Vamos! ¡El Yoli!
2: ¡Ey! ¿Sabes qué? Llegó el locutor, habla un paso.
3: ¡Abran paso! ¡Abran paso, caballeros! ¡Que llegó el cuchicuchi de las chicas! ¡El del perreíto, my baby!
4: ¡Mi amor bello! ¡Te estaba esperando hace rato, mi locutor! ¡Lindo, lindo escucharte, mi amor!
3: Dos, tres, probando. Desde la organización radial olímpica, les saluda Mike. Y tengo el...

0: la sabrosura de Coco.
1: El único que tiene el as bajo la manga.
2: Aquí están los que saben.
3: Porque se montaron los que saben.
4: ¡Qué buen poder!

0: la equivocación, Bobby. El vacilón.
1: Llegó el Yoli y los demás.
0: La equivocación.
1: Ya, Pao, ya.
0: Llegó el poder,
1: llegó
0: la vibra. La energía, el vacilón, la equivocación.
2: El único.
0: Llegó tu marido, tu coño con Giorgio. Bajo. 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Fabio.
3: Aquí está lo que está.
0: Llegó Peterete, Petete.
4: Llegó el poder.
0: Llegó la vibra.

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Saluditos para el pelado Uber Padilla que se conecta a las 2.1 y domingo de... Hoy un domingo hace aseo. De hacer sopita para el guayabo. Hablando de sopita para el guayabo. Un abrazo para Víctor López, el chef. Y me acaba de traer unas sopas en balde. De donde mama. Bacano, ¿eh? Las sopas las venden en balde. Bien bonito el empaque. Dice, arroz y sopas, Big Donde Mama, Bye Donde Mama. Víctor López, el chef, un abrazo, mi rey. Gracias por tus sopitas. Un abrazo para la gente de Donde Mama. Vaina Deli, la comida de Donde Mama. Ahí a Víctor López. Un saborio. Llegó, llegó, llegó, llegó.

0: todos los barrios lo vi perrear.
1: ¿Cómo es la vaina?
0: Jameson. Con su vacile original. Tiene perreo.

0: Día de la Madre en Europa con sus esposos. Un abrazo para ese combo que está ahí encontrándole el trópico a la live. ¿Cómo dice?
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0: Consejito. Y en el presente, ¡Yoyito! ¡Jaminson!
1: ¡Ay! ¿Dónde están los 4 pesos que me gasté ayer? ¿Qué se hicieron los 4 pesos? ¡Mano chiquita! ¡Te me gastaste los 4 pesos! Muy bonito, Gastón.
2: ¿Dónde están?
1: ¿Y qué se hicieron los 4 pesos que te di ayer?
2: ¿Dónde están? ¿Y qué se hicieron?
1: Me lo dice el gran Elky Rivas, me dice, ¡yay, estoy activo, my baby!
2: ¿Dónde están?
1: Aquí queriéndote con amor, comprensión y ternura y una que otra gotita de melao, ¿eh?

0: ¿Será que el peor hombre del mundo se puede tomar unas cervecitas hoy domingo de vacilón? ¿Será que el peor hombre del mundo se puede tomar una cervecita hoy dominguito de vacilón? ¿Será?
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0: Para chupar. Muy bonito. ¿Dónde estás? Muy bonito tomador. Ahí a Duber Granados. ¿Dónde anda la chispina? Señora Diana Muñoz Aguilar. El ingeniero Saúl Giur.

0: Bueno, es una cosa, toda mujer que tiene un tatuaje de mariposa en su cuerpo engaña a su marido. Yo soy investigador privado y eso es seguro, ¿yo? ¿A qué se lo estoy diciendo? Toda mujer que tiene un tatuaje de mariposa en su cuerpo engaña a su esposo, a su marido.
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0: Ahí al pelado Carlos Viloria.
2: ¡Uno!
0: Con la number one, Charlie Viloria. Charlie, ¿qué te partiste la mano?

celebrando el Día de la Madre, la suegra Magali, Alessandra Iraima, Día de la Madre en Europa, con sus esposos, Hill y Wilson, un abrazo para ellos, de parte de Oscarín, Oscarín, el boricua. Oscarín me ve encima y dice que firme por la patria. El hombre está firme, un abrazo para él también. Oscarín, el boricua, que se hicieron los cuadrupes. Puro vacilón, baby, puro vacilón.

Oiga, ¿será que si me tomo unas 25 cervecitas se me quita esta pensadera? Vea, si tomar fuera un trabajo, yo sería el empleado del mes, carajo.

Saludo para el pelo Carlos Viloria en el barrio Sevillar. El mejor barrio de Barranquilla, dice Carlos Viloria. Uber Padilla, Orlando Díaz Granados. Con el pelado Luis Vizcaíno, desde Monstruo Barber Shop. Con la acicalada aquella, con la fría en la manopla y modo taqueo. Están en Monstruo Barber Shop, modo taqueo. Luis Vizcaíno facturando, Luis Vizcaíno. Orlando Díaz Granados. Mano chiquita. Quiero más que mil vagas.

0: amor, con razón.
1: Años menos.
0: Con razón mi compa lloraba, ¿eh?
1: ¿Cómo gozar?
0: Con razón mi compa lloraba, mija. Te mueve bien rico, ¿viste? Te mueve bien rico, mamacita. Con razón mi compa.

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1: ¡Ay, Hamilton! ¡Espectacular, nene! ¡Ay! Un poquito la garganta.
0: Sí.
1: Trabajosa, tú sabes que ayer no fue bien bajo el puente del Inés.
0: Sí, facturaste. Exacto.

0: Paco Paco, esta onda Luis Vizcaíno.
1: ¿Están allá?
0: Sí, enseñándole a motilar más.
1: ¿Ellas? Oh,
0: sí, yo, la Chispina estaba allá con... Y enseñándole otros trucos.
1: ¿Ah, tú?
0: A Vizcaíno, yo el weekend le enseñé, nene.
1: No sabía que tú le habías enseñado a Vizcaíno.
0: Claro que sí, total.
1: Con razón también, Vizcaíno a veces deja caer la tijera.

0: Habla claro, Huber Padilla, habla claro. Abrazo para el pelo Huber Padilla que está encontrando el trópico a la live. Sí. Ay, con razón mi compa te lloraba, mi amor. Se mueve bien rico, mamacita. Con razón mi compa te lloraba.
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0: Olímpica. Ahora entiendo el por qué el Vale lloraba. Muy bonito llorador. Papi, suscríbete y dale like. Activa la campanita ya. Sigue al Jay, arroba Jamie.

de Colombia, pero para Mauricio Bergamo, aquí estoy yo, my baby, tu caramelito. Uber Padilla, Juan Carlos Fernández en Nueva York, abogado del pueblo, pero en New York. El comandante de la radio, Henry Plaza. Abrazo para el pelo, Pipe.

0: Saludos para Carlos Otero, el mono Otero. Ahí a mi rey. Anda el Basile, mi rey. Eduard Mataya. ¿Hay o no hay? Carlito Viloria. Con el brazo partido, pero estás vivo, mi rey. Acuérdate que estás vivo. Picando ojo, el pelado Luis del Arroz, un abrazo para él también que está picando ojo. Hey, le voy a poner un vallenato, ¿cuál? A ver, pídame un vallenato y yo escojo cuál entre todos los que me pidan. Elucubrando sobre la vida, he llegado a la conclusión de que el sol a mí me podrá ganar en tamaño, pero en caliente no, no jodamos, yo sí soy caliente.
1: ¿Qué es tu solífica?
0: En vez de darme celo, mi reina, te va a dar una infección, oíste. En vez de darme celo, te va a dar una infección muy bonita. Sin décima. Listo, vamos a darle play entonces. Esto es lo que nosotros los hombres queremos, una mujer de casa.

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2: Ah, se llama De Mi Propia Raza ese temita en este dominguito de Vacilón, my baby. Bueno, entonces nos vamos a poner un
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2: Vea, hasta donde yo sé, yo ayer fui el gorrero. Hasta donde yo sé, yo ayer fui gorrero. Ya revisé las cuentas en el celular, en el banco, y parece que no me gasté ni un peso. Sabroso, joda, sabroso que es gorriado. Hay una linda, veamos. Hasta donde yo sé, parece que yo fui ayer el gorrero de la vuelta.
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1: Ve, yo no sé, Adán nunca le dio plata a Eva. Yo no sé de dónde carajo sacan esa vaina. Pero Adán nunca le dio plata a Eva. Confírmalo tú, my baby. Cuenta la historia, ¿no? Ahorita no, que manda el Neki. Muy bonita, Nicona.
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1: 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Yo siento un vacío así en el pecho. Y en la barriga siento un vacío así como si me hicieran falta una cervecita. Muy bonito. Vaciador.
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1: Vea, lo que yo sí sé es que cuando una mujer está aburrida, va a su lista de bloqueados y suelta a 2 o a 3 prisioneros. Confírmalo tú, my baby. Y empieza ahí a distraerse. Ay, bonita, distraedora. Así es. Va a su lista de bloqueados y suelta a 2 y 3 prisioneros ahí de esa vaina.
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1: Venga, saludos para esos que tenían una sola bailadera. Uy, es que bailaban, cuadro. Pero apenas les dio bravo se quedaron quietecitos. Saludos. ¿Qué bailadera tenían, cuadro? ¡Ay!

0: pero piensa en mí, no joda.
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0: Y como él,
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0: No hay dos.

0: Yeah! Ahí, Contrántico, con 60. Hey, saludos para el pelado Steven Barrios. Vaya, Steven, puro sabor y un my baby. Ahí dice Steven Barrios, DJ, metiéndole mano al Dubermóvil. Para que suene lindo, vaya, hermoso. El Dubermóvil del Tubergranados. Ahí está. El pelado Steven Barrios dándola toda, ¿eh? Abrazo para ti, my baby. Para todo el personal de Pan de Bono. Hoy es domingo de limpiar el abanico, Fajicel. Mario Laforí, Luchito Alvarado. Dame claro, my baby. Luchito está en Chile, me dice Emerson, firme por la patria. Ahí a Luchito. Estás claro, ¿ah? Estás claro.
1: Y un toro que está mirando.
0: Vea, solamente Dios.

0: Tremendo teminda, se llama El Toro y la Luna, la Luna y el Toro. Y ese toro enamorado de la luz. Me da la impresión que el toro como que se fumaba algo, cuadro. ¿Qué es lo que pasa?
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0: Ah, el toro como que se metía a su María Cachafa. Ellos ven, es normal, cuadro. Le cae la miradera, la luna y tal, y vaina. Ah, así, mirada así con un solo ojo. Oiga, apenas vamos 3 de mayo y ya yo me gasté hasta el regalo de mi mamá. 3 de mayo. Vean, muchachos, les voy a dar un consejo. A la mujer no le gusta el hombre juicioso.
3: Yo no soy médico ni abogado.
0: Eso comprobado por la NASA.
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0: Usted tiene que salir a tomarse su cervecita con sus amigos y que ella piense lo que quiera pensar. No le aclare dudas. Déjela que ella dude. Es importante que la mujer dude. A que nunca se sienta segura de sí, incluso hasta de usted. Por favor, hágame caso. Hágame caso, si no, mire lo que le pasó.

tener. Ah, si usted quiere un marido que no salga a la calle a tomarse una cervecita, compre un mueble. Mejor cásese con un mueble. ¿Será que el mueble no sale de ahí? Si no, el mueble sale de ahí cuando usted lo saca. El resto no sale. Por favor, muchachos, háganme caso. A la mujer no le gusta el hombre juicioso. Ellas dicen una cosa de bocas para afuera. Ya me entiendo. De bocas para afuera dicen una cosa, pero la realidad intrínseca es otra. La mujer por naturaleza es bueno, se me escapa el nombre, el término.

0: Bueno, ahorita redondeo la idea. Bueno, solo para Juan Carlos Fernández Escobar. Solo para Germán Tres Palacios en la en Madrid, España. Con la linda Claudia Lorena García Giraldo. Ale Barrios está en la tienda El Piloto. Ahí en el barrio Primero de Mayo en Soledad. En sintonía con la número uno. Con la número one. Abrazo para el pelado Fajisel. Vaya Fajisel.
1: Es que tengo un swing.
0: Luchito Alvarado. Mario Lamborín. Más bello que tiene Soledia. Luis Vizcaíno. Un abrazo para Luis Vizcaíno también. Luis Vizcaíno que está ahí.
1: Oye, pero que swing tiene el mulato.
0: El Monstruo Barber Shop.

0: 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A la Chispina también de vez en cuando ella se hace la técnico. Allá le revisan los gases, le miden el aceite. Le menean el botón del cuchiflí. El botón del simiquiqui. Y sale activa la Chispina después de hacer su técnico mecánica en el CDA de Soledad. ¿Cierto, Chispina?
1: Total, nene, así es. Espectacular CDA Soledad, Danilo Serna. Espectacular, nene. Allá me cogen y me ponen en toda posición.
0: Sí, y te revisan los gases también.
1: De los gases.
0: ¿Cómo haces tú cuando frenas?
1: ¿Ah?
0: ¿Cuando frenas?
1: Depende.
0: ¿Cómo frenas por eso?
1: Depende, cuando vamos en 100 velocidades. ¡Tas!
0: Ajá.
1: Y damos el pasito. ¡Sí!
2: Soy una cuñaña.
1: Así como soy, todo maricona. ¡Ay, allá estuvo Harold Delgado, Karina Torres, la gente así guapa y revolo, estuvieron haciendo la tecnomecánica. Estuvieron allá, nene, espectacular. Figúrate que llegaba un tipo donde el doctor, doctor, vengo para que me ayude, doctor. Doctor, cálmese, ¿qué pasa? Cuénteme. Doctor, lo que pasa es que mi esposa es muy caliente, muy ardiente, doctor. Quiere hacer el amor en la mañana, mediodía, en la tarde, en la noche. 8 veces al día, doctor, ¿qué hago? Dice el doctor, ¿qué hace? Dale el número del teléfono mío.

0: wow, tremenda canción, se llama Solo un Cariño. 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
0: 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Y ponte la 10. Parece guayado, pero es gripa, Paul.
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0: La gente dice que Emiso hasta acá se te siente la voz anís, pero. Hasta acá se te siente la voz anís, pero en Chile, me dice Luchito Alvarado. Un abrazo para él.
1: Cantaba gaitero.

0: Gilberto y yo queremos conocer a la Chispina, a la Jopobellegua, a la Gargajo, que le pagamos todo para que venga acá a España con todos los gastos pagos. Así que dígale a la Chispina que le queremos conocer con todas sus amigas. Saludos para la gente que está en España, a los cuñados Gilbertico y Wilson. Un abrazo para el boricua, está encontrado en el trópico a la live. Vaya boricua, un sabor y un boricua. Chispina, te quiere conocer a ti y a las amigas.
1: Ay, ahí estamos internacional.
0: En España, joder, tío.
1: Ay, gracias a esta gente, espectacular. Allá estaremos, la Jopoyegua, la Gargajo, la Paco Paco.
0: ¿Tú vas para esa?
1: Claro, total, mi amor, la Chispina internacional. Dios mío, estamos progresando.
0: Estás mejorando, estás triunfando. Mamá, estoy triunfando con mi mariquera, diga.
1: Que verdad, con mi loquera, con mariquera, mi amor. Allá estaremos, jugaremos a las espadas chinas.
0: Un zona. El pelón Duber Granados, el musicólogo con el Duber móvil que se chispoteó. Duber móvil se chispoteó. Me dio la chiripiorca. Oye, mi amor, mamacita, del 1 al 10 yo te quiero, pero en 4, mi reina. Uber Padilla, Ito DJ, Germán Tres Palacios, Ilgar Mendoza, recuerda que no hay mujer difícil, sino hombres brutos, carajo. Jorge Lara, Alfredo Luceras, activo también, Ito DJ. Ay, ay, DJ.

Un abrazo para el pelón Racer Pérez. El pelón Racer Pérez me dice, yay, activo, my baby. Puro Zamorio, mi rey. En Simón Boloncho me dice, yay, activo, dándola toda, my baby. Que no es lo mismo, ¿eh?

0: De aquí para la Gran Parada Gastrobar a tomarnos una cervecita, a tomar sopita. Nos parchamos con los amigos, comemos hamburger.
1: Fuera bendita.
0: Perrío caliente, salchipapa. Yo me voy de Punta Gorda, eso es lo que me provocó hoy.
1: De las cosas.
0: La Gran Parada con yuca. Se preparan porque se viene la celebración de las madres y la patrona Gisela. Gisela Ojeda está, mejor dicho, linda, veamos una para darla toda. Como ella es una madre, me dice, yo hizo la celebración de madres aquí, va a ser una vaina de locos.
1: Cantando.
0: Así que la patrona se va a lucir porque Albertico la va a dar toda también. Albertico Parada. Un abrazo para ti, my baby, y toda la gente de la Gran Parada Gastrobar en la Murillo con la 2. Ahí están dándola toda, que no es lo mismo, mi rey. Vaya parche, se tome sopita, páselo bacano.

0: Pajicel, un abrazo para el gran Pajicel. Juan Carlos Fernández Escobar, el abogado del pueblo. Papi, me tienes como... Jamison, me tienes como ropa. Me tienes como ropa húmeda. Abierto y en el patio. Colgando en el patio.
1: Danilo Torres, Wilson Peña.
0: Abrazo para Álvaro Ricardo también. Orlando, Orlando Balea, el ingeniero Orlando Balea.
1: ¡Serio! ¡Número uno!
0: Hito DJ, vaya Hito.

0: candente.
1: Vamos a ver qué dicen los olimpiquistas que se reportan. Oh, me dice un olimpiquista de Gora y no de presión.
0: Por ahí, como tú sabes.
1: Dice que... Oiga, un abracito también enorme para... el director del tránsito de Soledad, gran Santander Donado.
2: Ale Popola, la guitarra.
1: Oye, Santi. Yo le digo Santi, muy bien. Así le decía el papá, Santi. El peladito, ¿no? El pelado de la familia. El problema es que ya se creció Santi. Y ahora pasa a ser Santander Donado. La versión mejorada del viejo Santander. Tremendo tipo camellador, juicioso, entregado, apasionado. Me dice, Jamison, aquí voy. Llegando a jugar fútbol en el barrio. ¿Qué barrio es que es ese? A jugar fútbol con la gente del barrio. Creo que es Nueva Esperanza. Un abrazo para el Santi Dorado.

0: Saludos para el propio Chan, vaya Chan. Elkin, el Casanova. Vamos a escuchar al Casanova, ¿qué dice Casa?
1: Yo, Jameson, papi, tu cole preferido, el único y verdadero. Ajá. El leal, el que estaba ahí contigo en toda de Jameson, sin novedad alguna de Jameson. Ya cayó, papi. Ya cayó la platica el Casanova, mejor dicho, papi. Son cinco cocos de my baby. Yo, Jameson, el que puede, puede. Usted me ha enseñado muchas cosas. Y me siento muy orgulloso de usted, mi hermanito. La buena, y sabe que este coleto no es como los pollitos esos de colores que ya se mueren a los 3 días. Este coleto va para adelante, oye, Jameson, gracias por su palabra. Y dígale a la Chipina que esté atenta al Negui, que eso va a esa bucana, oíste, oye, Jameson. Ya, estoy esperando mi turno, mi Ray, pa' que te sople el ojo, my baby. El Casanova, dándola toda y dando de qué hablar, mi Ray.
0: Vamos con el guaguancó raro. Papi, tú sabes que los coletos son como los pollitos de colores, ya.

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0: 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La gente que dice, ey, eso, esas camisas que tú te pones, papi, la mayoría son de voltaje. Una vaina de diseñador, una vaina loca, única, diferente. Y lo bueno es que se acaba y ya, no hay más. Ya, no hay más, no es que vas a encontrarla, no. La colección salió, pim, pam, pam, se acabó y lo que sigue. Por lo menos esa que tiene el zorrito, pues esta que es de voltaje. 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No se pone negra. No se pone mojosa, es negra. Es como pana, una tela pana. 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Esa es la que quiere Edward Granado. Ya no la hay en voltaje. Eso salió, eso lo vendieron y pa. ¿Cómo que la vas a encontrar? No, ya. Eso fue una colección, mijito. Hoy es un dominguito de vacilón. Papi, para encontrarle el trópico a la live. Estamos de celebración de el Festival de Vallenato, ¿no? Mucha gente está en el Festival Vallenato así, escuchando musiquita.
1: ¡Bueno,
0: gente!
1: Bueno, mi gente.
0: No era todo el fincho.
1: Las palmas.
0: El homenaje al binomio de oro.

0: como el torniquete, todo el mundo quiere pasar por ella.
1: Ay, sí, es verdad, pobrecita mi prima, Yasblady. Mi prima Yasblady es malísima.
0: Sí, ella es malísima.
1: Y ahora te pido nuevamente el pelo rojo.
0: Upach, pelo rojo. El pelo rojo es bravo.
1: Temita, ¿cómo será que le dicen el sancocho?
0: ¿Cómo así que le dicen el sancocho?
1: Ahí por el barrio le dicen el sancocho.
0: ¿Pero por qué?
1: Porque te la comen todos los paseos.
0: Muy bonita, Candelosa. Oye, Chipina, para ser tan fea, ¿cómo todos los días trabaja, Chipina?
1: Para que veas tú, nene.
0: Tú que eres una mujer así poco agraciada. ¿Tienes tu rebúsqueda, Chipina?
1: Claro, mami, tengo bastante. Mira, hasta en España me quieren tener en España.
0: Claro, claro. O sea, que hay gente que le gustan, hay gente de gustos raros, ¿ah? ¿Eh?
1: Claro, total.
0: Sí, hay gente
1: son
0: que se atreve.
1: Son minero, Cerrejón.
0: Uno dice, uno ve un poco de travestis esos parados ahí en la 72, en la Murillo, por la 43.
1: Bajo el puente Linén.
0: Y uno cree que no hay quien se coma eso. Siempre hay alguien que se come eso.
1: Mi amor, sí.
0: Sí, no. Son mujeres modernas de un solo hoyo, ¿eh? Sí, sí, sí.
1: Un solo hoyo, no hay sí, más. Sí,
0: sí. Uno cree que nadie se come eso. Y mira esa vieja, joder, que pule parapeto. Papi, alguien se come eso, ¿viste? Alguien es excéntrico, alguien le tira, alguien
1: claro,
0: le pega.
1: Mira, si nosotros habláramos, papi, bajo el puente le llegan concejales, llegan sí, cantantes.
0: Sí, también.
1: Pasa que eso es como... como el cura de la iglesia, reservado. Claro.
0: Ya. Bueno, fíjate, siempre hay alguien de gustos excéntricos. Puercos que son, no. ¿Ah?
1: No, que me vaya a creer, Jameson.
0: ¿Qué pasó?
1: En pleno jaleteo, le gusta y que. Acúñame.
0: Sí. Ándale.
1: El barbero en Soledad Cabrera, es hora, sal del closet.
0: Es hora que salga. El profe Atlas Junior y mi hijo Saed Suárez. Le dice el flopacho. Elkin el Casanova. Ahora mira lo que te voy a sonar, my baby, el dominguito. Ay. La que le gusta Uber Padilla.

0: Magdalena, sin ti me muero, nena. Ay, cosita rica. Sabor al pollo, Magdalena. Cosita rica, mamacita. Algún día Tom se comerá a Jerry, Silvestre, Piolín, el Coyote, el Correcamino. Y yo a ti, mi amor.
1: Yo escucho a Olimpia.
0: Bueno, saludos para el combo del Paso del Libertador. Ahí está Chiri, Loraine, Nicole, Katy, Alex el Payaso, el Gaby, Beto, Beto Laforí, Zoraida Barrios, Lucho Balaides, Belaides, Yanice, la señora María y Carolina Torres. Tremendo combo, ¿eh? Están ahí en el Paso del Libertador metiendo fría, encontrándole el trópico a la live.
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0: Un abrazo para el pelado Joel de la Victoria.
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0: Un abrazo para
2: 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No soy
0: el pelado Eder Pareja. Me dice que está con Steven Goleador activo. Un abrazo para él también. Uber Padilla, señora Diana Muñoz Aguilar. Bueno, pues. Saludos para el gran Alessi Castillo, el más social. Abrazo para el concejal Alessi Castillo, el más social. Dice Jemison. Salúdame a los niños Silvio, José, Elena, Alexa y Ángela. Los pechiches del más social. Más social, mi concejal, el concejal de la gente. El más social, sin duda alguna. El gran Alessi Castillo, un abrazo, my baby. Puro saborio, mi rey. ¿Hay o no hay, my rey? Ajá, me traíste las medias, habla claro. Me traíste las medias de la United. Alessi Castillo, habla claro, my baby. Vamos a mandar el Neki. Jerry Masucci. Mi rey, yo no te pido que me quieras, sino que no me olvides, mi rey, por favor. El Jerry Masucci. Saludos para William Castro. Vaya, William, ¿cómo anda el saborio, my baby? ¿Cómo anda el perreito, mi rey? Papi, un dominguito bohemio. 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

Salúdame al director técnico Eduardo de la Hoz, allá en el Colegio Sagrado. Sagrado. Hoy es la final del pelado Steven. Ok, se van de final hoy, se ven pro. Allá en el Colegio El Sagrado. Un abrazo para el director técnico Eduardo de la Hoz. ¿Ah? William Castro.

0: Pero es un consejito, en la casa canta el gallo, pero la que manda es la gallina, carajo. Confírmalo tú, mi rey, confírmalo tú. Bueno, continuamos con el dominguito de vacilón con Jameson. Aquí estamos activos, pero esto es buena música. Ustedes ponen la cerveza y el sancocho y la carne. Yo le pongo la música. El sabor y una energía, la vibra, el vacilón, ya, la recolla. Mamacita, ayer vi tu perfil 90 veces, ¿oíste? Y hoy ya lo vi 89. Así que ya me estás perdiendo, mi amor, ya me estás perdiendo.
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0: Dichoso ese labón que lava ese cozón.
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0: Dichoso ese labón que lava ese cozón.
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0: Aquí estoy yo, tu caramelito, I love you. Y tu DJ, te quiero. Ahora dímelo en inglés, I love you, cheers.
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0: Duber Granados.
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0: Alexis Castillo, ay, Alexis Castillo, ¿cómo anda el Saborium, Alexis Castillo? Ay, yo no hay Saborium, my baby.
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0: Arley en Farma Norte, un abrazo para el pelo, Arley. El Jerry Masucci.
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0: no te pido que me quieras, sino que no me olvides, mi querido Jerry.
1: Sabroso.
0: Uber Padilla, malicioso bandido. El pelado Fajicel. Clayton Herrera. Ay, a Clayton Herrera. Bueno, se viene en la celebración de madres. Estamos en el mes de las madres. Y recuerden que ustedes pueden participar para el Yo Te Apoyo para Mamá. ¿Cómo lo hacen? Envíen la palabra. O escriban o envíen una nota de voz diciendo por qué tu mamá es una super mamá, ¿eh? Y vas a participar por el Yo Te Apoyo durante este mes de mayo para mamá. 321-512-4921. Vamos a hacerle un Yo Te Apoyo a las mamás. Papi, eso va a ser puro neki, ¿eh? Así que tranquila, mami, tranquila. En Polo Nuevo, saludo especial para Fernando Elías el Cabezón. Ah, no, alias el Cabezón, un abrazo para él en Polo Nuevo. En Algarrobo Magdalena, saludos a El Mongi. Algarrobo Magdalena. En sintonía, las hermanas Quirós Pinto, Margelis y Melanie Quirós en Los Robles. A ver, dice por acá, Jay, aquí estoy, olimpicando en el barrio Galán, el propio Flaky Perreo, el Beto, Carmencita, Orlin, el Negro y la propia Marcela. Y me mandan un poco de frías metidas en una nevera. Wow. Saludo para Snyder, que está cumpliendo años y está tomando frías y celebrando con Olímpica. Un abrazo para Snyder. Desde Villa Las Moras, Luz Dari y Luz Geraldine. Jameson, bendiciones para ti. Muchas gracias. Ahora mira lo que te voy a sonar, my baby. Saludos para Pope Perreo desde el barrio Villa del Carmen.
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0: Despidiendo una semana más con Olímpica, Pope Perreo.
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0: Vamos a escuchar.
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0: La letra de esta canción es un vacile.
2: 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Y quisieron.
0: Y ya te pongo cómo da vueltas la vida, Paulo Ferreira.

Oye, el King Rivas. Te quiero, mi rey. Ahora dímelo en inglés. I love you, chica. Ay, el King Rivas. Bueno, ahora sí. Ahora sí, aquí está. Aquí está tu caramelito.

0: despelucando.
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2: Vea, mijita, no me reaccione mucho, porque después creen que usted y yo acá y nosotros ni allá ni acá, cuadro.
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2: Después creen que tú y yo acá y allá, y nosotros ni allá ni acá. Ay, no, qué linda. No, no, aquí estamos es sano. Estamos es puro Sanetti ya, Sanetti.
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1: Ay, te amo, mamá. Un abrazo para todas las mamás, las mamacitas y las mamazotas. Mamá, mamacita y mamazota. Mamá, mamacita y mamazota. Diosito, Diosito, si no es para mí, por lo menos déjame que ella y yo hagamos el delicioso, mi rey.
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4: Vean, el adulto se vuelve cada día más hogareño porque sabe que si sale a la calle perderá 50 mil barritas de un solo meque. Papi, como salga a la calle son 50 que se desaparecen.
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4: Confírmalo, my baby.

Oye, se las tira de Luxury. Se las tira de Luxury. Y ahora no se acuerda cuando hacía la coreografía en el colegio con este disco, el Curucucú. Y ahora se las tira de Luxury. Ah, pero no te acuerdas cuando hacías la coreografía en el colegio. Manito pa' aquí, manito pa' allá. Manito pa' aquí, manito pa' allá. Oye, Gilcar Mendoza, te quiero, mi rey. Ahora dímelo en inglés. I love you, cheese.

cogiendo relación. Lo digo que uno mismo es que se hace daño. Vea, uno mismo se hace daño. Oye, Fajicel, Paulo Ferreira, Juan Carlos Fernández Escobar, Uber Padilla. Ahí está, en el barrio Manantial, en Soledad.

¡Ay, ya! Bacano Adán, que no tuvo suegra. Oiga, a esas mujeres que uno nunca les ve novio, ni marido, ni nada. Vea, son malísimas. Son pura pizza suave. Confírmenlo ustedes allá. No tienen marido, novio, ni nada. Vea, son malísimas, son pura pizza suave. Es más, no me dan coger rabia porque me largo a beber cerveza, no jodas.

Elkin Rivas, solamente Dios, el banco y ChatGPT saben mi situación sentimental, solamente ellos tres. Fotogénica.

respete es olimpiquista. Pues la otra me bloqueó como si yo le fuese

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0: en el primer lugar, pa' que te pases limón.
1: Chupa, chupa.

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